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0: contigo, vas a ir con muchas chicas. Y ahí te vas a dar, sí, no es así.
1: ¿Tú buscas, no? Si alguien me ha ido, se me tiende de sentido, se dice bien. ¿Qué es más?
0: Por
1: ahí,

0: tiene chispa también en la vida. Y esa niña que me la hizo, todo reloj, los desmontemos,
1: बताती भी नहीं हूँ जो उस दौर में हमारी फोन करके अपना दुख